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0: yo estoy tirando zarpazos a donde quiera, nena. Y todo se me escapa. Yo creo que hoy me la cuento. Tú dijiste que eras casado.
1: Sí, sí, sí. Tres veces.
0: Tienes amigas. Como este no va para ningún lado, ¿sabes? Tú sabes que son tres veces en el mismo intento. Y eso es como Valenzuela, extrae y extrae. Por favor, decídete ya de una vez.
2: Después de
0: no tiene nada que ver. Pues yo tengo un apartamento aquí estrenado, un penthouse, más bonito, más aquel, frente a la playa.
1: Mira. María, qué bueno. Si Sofía no le interesa.